0: Yankee asesina.
1: They know. They know about the BZs. They know I'm a berserker. You see it in my eyes. Americans. That's the ride I need to catch.
0: Ataque! Ataque! Toma el escudo! ¡Mira! ¡Everyone, escudo! ¡Ahora! ¡Ahora! ¡Ah!